0: Terremoto.
1: Sería un placer conocer este terremoto.
2: La paraguaya llegó.